0: Muchas gracias.
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2: No se adaptan al frío, muy bueno.

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2: Bueno, gracias. Como nos hacen sentir como en casa, o mejor aún, nos vamos a quedar a vivir acá y en la concha, y algún día se van a arrepentir de habernos tratado así de bien. Muchas gracias a todos. Muy buenas noches.

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2: Amable presidente, muy buenos días. El equipo de Noticias Ecos 1360 Radio Digital les da la bienvenida a esta edición de martes 12 de mayo de 2016, donde en el mundo se celebra el Día Internacional de la Enfermería y el Día del Estadístico. Nos acompañaremos en esta emisión el doctor Master Willy Salazar, nuestro comentarista Juan Antonio Ruiz y en las noticias Andrés Botero Molina, quien les habla Hans Lampreato. El día amanece con una temperatura de 17 grados centígrados, un amanecer bastante bonito y despejado el día de hoy. Como que los organismos meteorológicos indican que se puede presentar lluvias tal vez en horas de la tarde y la máxima será de 26 grados centígrados a eso del mediodía aproximadamente. El aeropuerto más pequeño opera por normalidad.

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0: Y mucha atención que desechos médicos que son de manejo especial eran arrojados a una quebrada sin control alguno por parte de una reconocida IPS que le presta servicios a la nueva IPS en la ciudad de Pereira. Con los congresistas entrantes y los salientes, el gobernador de Risaralda adelantó agenda que decide definir proyectos actuales y el futuro para el departamento. Gobernador llevará apoyo técnico a acompañamiento de familias que llegaron o que llegarán a los terrenos de Miralindo donde la entidad sucedió el pasado fin de semana a diferentes comunidades. Una de las haciendas que pertenecían a las autodefensas en Marsella fue tomada por la Agencia Nacional de Tierras en las recientes horas. Autoridades departamentales preocupadas por los efectos del fenómeno del Niño, especialmente en el Parque de los Nevados. Mientras el alcalde de Pueblo Rico solicita esquema de seguridad, no le contesta a la policía de Risaralda para garantizar acompañamientos con uniformados mientras se define su situación. Así lo denunció el propio comandante encargado de la policía de Risaralda. Hospitalizado está el hermano del presidente de la Asamblea Departamental, Juan Carlos Valencia, víctima de los delincuentes. Y espera en política de la buena al empresario Eduardo Castellón y a la exministra de la Protección Social, Luz Estela Arango de Utah.
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0: Minutos de la mañana y mucha atención que durante una inspección técnica las autoridades ambientales evidenciaron la descarga de aguas residuales no domésticas con presencia de residuos sólidos hospitalarios, así como vertimientos realizados por fuera de la red de alcantarillado autorizada. En el lugar, la autoridad encontró el riesgo contaminante para la ciudadanía y por eso suspendió acciones con la IPS y DINE, que presta servicios para la EPS, nueva EPS, allí en la avenida 30 de agosto en la ciudad de Pereira. Los detalles sobre este operativo de control los hizo el director de la cárcel, Julio César Gómez.
2: Como es la EPS y DIMI, hubiéramos encontrado una situación tan grave y era afectando una corriente hídrica de la quebrada del Rosal sin tener los cuidados especiales. Primero, ese tipo de servicios médicos deben de tener un estricto control con todos los residuos hospitalarios que se puedan generar. Cuando hicimos la verificación in situ, encontramos que el vertimiento tenía una cantidad de desechos orgánicos muy, muy complicados, porque estaban contaminados, gasas, pañales, pañitos, sin tener ninguna consideración, desconociendo el punto de conexión que estaba autorizado por parte del colector interceptor de la empresa prestadora de servicio, que es Aguas y Aguas de Pereira. Por eso procedimos a suspender el vertimiento en ese punto, a requerir a la empresa y en un plazo no mayor a 10 días hacer la exigencia de leyes de resolver ese problema o en su efecto cerrar la operación. Bueno,
0: la entidad enfatizó que esas acciones buscan mitigar riesgos directos contra la salud pública y el ecosistema local bajo la premisa de la protección de los recursos naturales. La autoridad se anunciaron multas al establecimiento.
2: Hay varios puntos de DIME que tienen la misma situación y que no están haciendo un adecuado manejo de sus residuos. Ya he ordenado que le hagamos una visita a todos y cada uno de esos prestadores de salud para que ese servicio que se preste no solo garantice un óptimo servicio a la comunidad, sino que también respeten el medio ambiente.
0: La autoridad ambiental confirmó que se realizarán operativos en lugares similares donde han recibido información sobre manejo inadecuado de estos elementos hospitalarios.
2: De hacer revisión de las de las aguas. Tomamos también un inventario de la carga vertida para determinar cuál es el riesgo y cuál será la multa a cobrarles. Está cerrado el servicio de vertimientos por el momento y esperamos que si en 10 días no tienen la solución indicada que se propuso en todo lo que la CARDER encontró, pues procederemos con más rigurosidad.
0: Esto a esta altura de la vida se sigue presentando, es muy delicado, especialmente en entidades tan reconocidas como es la que menciona el director de la CARDER y IME, que prestan servicios a EPS tan grandes como la nueva EPS, en un sitio que debería tener un manejo especial de estos residuos. En las imágenes muestran totalmente la situación. Les voy a compartir las imágenes para que vean lo que encontró la CARDER durante el procedimiento realizado allí en las últimas horas en este sitio, que evidencian para la autoridad ambiental un mal manejo en tema de residuos, de desechos, de aguas que salen del lugar. Allí en este sitio se hacen diferentes procedimientos de atención a los usuarios, a los pacientes, y por eso pues el llamado de atención que hace la autoridad ambiental, donde se deja en evidencia que no se están tomando las medidas en el lugar, no se están tomando las acciones correspondientes de cuidado y protección medioambiental, y al contrario se están generando contaminaciones y mal manejo de estos elementos que deberían de estar separados de basuras y otros, deberían de tener un manejo especial, especialmente lo de los líquidos y lo que sobra allí de la atención a los pacientes, para evitar pues, que contaminen otros sectores de la ciudad. Andrés Botero, buenos días.
3: Don Hans, muy buenos días para usted, para todos nuestros oyentes, para nuestros compañeros allí en la cabina de Noticias Ecos 1360 Radio Digital. Pues hombre, le quedaban a uno muchísimas preocupaciones y muchas preguntas, porque estas son empresas que tienen todas las capacidades, las calidades y las certificaciones. ¿Para qué sirven entonces? Ave María, esa es una buena pregunta que uno siempre se hace con todas esas modas que pasaron hace ya algún tiempo de las ISOs y esas cosas que todavía las exigen, pero que mire, pareciera que no las cumplieran, y entre esas ISOs hay unas medioambientales. Es como la revisión técnico-mecánica de esos carros chatarras que miran a ver cómo pasan y después hacen lo que quieren con esos vehículos. Pues bueno, ahí está. ¿Sabe cuál es la gran preocupación? Todo el problema que tenemos en temas de salud, un centro de atención permanente que mantiene abarrotado de público. Usted se imagina que no lleguen a cumplir con las exigencias que les está haciendo el director de la CARDER la próxima semana y se cierre ese sitio. ¿A dónde van a reubicar y a dónde van a atender a todas estas personas? Esa es la otra gran pregunta que uno se haría, y que, hombre, ojalá una empresa tan importante como esta pues tenga la capacidad y la posibilidad de rápidamente ponerse en orden para evitar dejar sin servicios de atención médica a muchísimos ciudadanos. Usted bien lo decía, don Hans, atiende la mayoría de los de las EPS, entre ellas la nueva EPS.
0: Juan Antonio, buenos días.
4: Hola Hans, muy buenos días, Andrés, a Willy y a los seguidores. Mire, la situación tiene una gran complejidad, además porque ustedes recuerdan que hay una empresa prestadora de estos servicios hospitalarios y de estos, digamos, desechos hospitalarios que se encarga de recogerlos precisamente porque ofrecen un riesgo especial para la sociedad y requieren pues un tratamiento diferente. Entonces, y ahora que en los vertimientos estén arrojando todo tipo de desperdicios, por lo menos es una situación de irresponsabilidad mayúscula. Y quienes dicen, pero bueno, es que son unos desechos, tampoco es que se esté generando un impacto, pues le cuento que ya se están conociendo los primeros reportes de qué fue lo que pasó con el antivirus en Ushuaia, en Argentina, desde donde salió el crucero, una zona de una gran belleza natural que ha ido creciendo exponencialmente con el turismo internacional, y resulta que, de acuerdo con lo que están estableciendo las autoridades, hay un vertedero de basuras a cielo abierto en esta zona, y lo han dejado así porque es un lugar que se utiliza mucho para el avistamiento de aves. Es un santuario que tiene pues unas características muy particulares y por eso atrae tantos visitantes de todo el mundo. Pues bien, ese vertedero a cielo abierto es el que ha llevado a que coincidan roedores con las aves. Y entonces, esa interacción entre unos y otros, digamos que no tiene efectos ni para los roedores ni para las aves, pero sí está teniendo efecto directo sobre los seres humanos que cada vez en mayor volumen están llegando a este sector de Ushuaia a conocer los atractivos, a visitar la zona de los glaciales, los pingüinos, el Parque Nacional de Ushuaia, y además que es desde el lugar desde donde salen estos cruceros hacia territorio de África y de Europa. Entonces, para que veamos que las cosas no son sueltas y que hay unas corresponsabilidades de los seres humanos y el daño que estamos haciendo unos está también teniendo efectos negativos sobre los otros.
0: Seis, 14 minutos de la mañana.
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0: La gobernación de Risaralda realizó una reunión de trabajo entre el gobernador Juan Diego Patiño Ochoa y senadores, así como representantes de la Cámara en ejercicio electos del departamento, con el propósito de abordar temas estratégicos para la región, diferentes proyectos como el hospital de cuarto nivel, vías para el departamento, entre otros, con el fin que en el plan de desarrollo del próximo gobierno, especialmente para asegurar recursos para todos los municipios. Esto dice el gobernador de Risaralda, Juan Diego Patiño.
1: Mejoras de Pereira Pro Risaralda por enfocarse en que el bloque parlamentario siempre esté entre los proyectos importantes de lo que pasa en Risaralda, de lo que pasa en la región. El papel protagónico, obviamente, que ellos juegan desde el control político, desde la gestión, desde el hecho de poder llegar a un gobierno nacional con los proyectos del departamento de Risaralda, pues quiere decir que hemos trabajado de la mano del bloque parlamentario, que este nuevo bloque parlamentario que llega hoy ha dejado claro que sin distingo político, sin colores, vamos a trabajar por los proyectos estratégicos que tenemos trazados en nuestro plan de desarrollo, que la primera tarea que tenemos como congresistas electos y como departamento es que esos proyectos nos queden vinculados al nuevo plan de desarrollo nacional, que tengan recursos, porque hay proyectos como el Hospital Regional de Alta Complejidad que requieren el acompañamiento en la discusión de los presupuestos nacionales para las vigencias 27 y 28 y poder ejecutar este proyecto que venimos ejecutando de buena manera en el territorio departamental. Yo creo que es un mensaje esperanzador para Risaralda, para el territorio. Le dejamos claro al país que haciendo la unión pues generamos el avance que el territorio requiere. Risaralda es un territorio de pocos parlamentarios frente a otros territorios a nivel nacional, pero esta bancada creo que debe vincularse, debe cohesionarse para traer los recursos necesarios y para que nuestros proyectos como risaraldenses avancen. Aquí no se discutieron solo proyectos de Pereira, se discutieron proyectos de demás municipios. Los congresistas obviamente tienen énfasis en los 14 municipios del departamento de Risaralda, quieren trabajar por ellos, y bueno, yo celebro que esta reunión haya sido exitosa, provechosa, y sobre todo que haya salido la unión para que trabajemos por este bello departamento que se llama Risaralda.
0: La reunión buscaba fortalecer el trabajo conjunto entre el gobierno departamental y la bancada de parlamentaria del departamento para impulsar proyectos y gestionar iniciativas en beneficio del departamento. Así lo dijo la senadora electa María Eugenia Londoño.
2: Este es nuestro territorio y claramente nuestra presencia en esta reunión y a todas las que se convoquen. Está señalando que aquí tenemos que unir los consensos en medio de la diferencia. Porque al final, en medio de la diferencia, cuando logramos los consensos en términos políticos, estamos dándole a nuestro departamento, a nuestro pueblo, a nuestra juventud, todo lo que le corresponde, que es una paz con justicia social. Y por eso hoy queremos abrazar al Magisterio de Risaralda, al Magisterio del Departamento, a todo el pueblo risaraldense y decirles que aquí hay una bancada comprometida. La reunión de hoy nos entrega con corte a la fecha un ejercicio de los y las congresistas que se van, pero recibimos con responsabilidad política por el departamento, responsabilidad de clase y de cambio, lo que viene en este segundo gobierno alternativo, democrático de izquierda, que nos espera después del 7 de agosto, y lo que viene en una agenda legislativa inmediata. Así pues, que tenemos dos momentos para señalar. Uno, todas las tareas que de manera inmediata, en coayudancia y correlación con nuestros congresistas salientes, vamos a asumir desde ya, para que el departamento culmine con un ejercicio importante en términos de el cambio y la aplicación de recursos en los mismos, como la entrega el fin de semana de la entrega Miralindo para nuestros campesinos y campesinas que abrazamos y que ahora claramente queda claro que vamos a ir por las condiciones y garantías para que quien recibió la tierra tenga cómo trabajarla y cómo profundizarla. Y lo segundo, y aquí termino, y lo segundo es que vamos con los proyectos de ley, con la agenda legislativa, con el control político para abrazar los proyectos que Risaralda, como nuestro escenario de cafetero y paisaje cafetero, puede adelantar con fuerza. Así pues, que nuestro compromiso es total, definitivo, desde el legislativo por nuestro pueblo, y abrazamos desde ese escenario, gobernador, y a todo el pueblo de Risaralda.
0: Por su parte, el representante de la Cámara, electo Durgues Espinosa, dijo que es necesario dejar la política a un lado para trabajar de forma conjunta por el departamento de Risaralda.
3: Este es el momento de recibir todo por Risaralda. Cada que nos digan a los congresistas en Bogotá, Risaralda, tendremos. estar allí. A diferencia de ella, haré todo lo posible para que gane, sea la derecha. Eso va a ser bien distinto. Pero bueno, esto es la política. Todos los proyectos, doctor Álvaro, el plan de desarrollo del gobierno que se viene, el presupuesto tendrá que abrazar. A nosotros nos entregó hoy ProRisaralda, un banco de proyectos que puede llegar a 8 billones de pesos, que tendrán que ser llevados al plan de desarrollo y que tendrán que tener presupuesto. A hablar de uno, no, pero, por ejemplo, el que tiene que ver con el agua en Pereira. Hoy tenemos un problema en 4 años de desabastecimiento de agua y se nos habla de construcción de espejos. Estamos diciendo entonces, ¿qué dice la cárcel al respecto? Y un llamado de atención debo de aprovechar aquí también es que cada que se entrega un predio que yo celebro que sea para las comunidades indígenas y campesinas, que bueno fueran para las nuestras. Eso no pasó en Marsella. En Marsella llegó una cantidad de gente que no es de Marsella cuando las comunidades de allí estaban reclamando.
0: Fernando Arias, el representante de la Cámara Electa, habló de su compromiso para con el departamento en esta reunión.
4: Había una actitud de, digamos, de control político y de oposición a un gobierno de derecha, porque nosotros sí sabemos que allí vendrían medidas que tenderían a echar para atrás las medidas de cambio democráticas que ha implementado Gustavo Petro. Y para eso nosotros pues tenemos una línea muy clara de oposición. Pero, como usted pregunta claramente, todos los proyectos que son de beneficio de interés general para el departamento de Risaralda y para la gente de Risaralda contará siempre con nuestro respaldo. Yo lo he demostrado así cuando fui concejal del Polo Democrático en el 2008-2011, que le hice oposición a Israel Londoño como alcalde, pero siempre acompañé los proyectos de ciudad.
0: Ecos entonces de la reunión para analizar la agenda, lo que se lleva en la actualidad y lo que está pendiente para el departamento de Risaralda, convocado por el propio gobernador del departamento, Juan Diego Patiño, con el fin de evaluar lo que se ha hecho y evaluar lo que se va a hacer y evaluar lo que se va a hacer durante este periodo, especialmente con la Casa Parlamentaria del departamento de Risaralda. Allí se analizaron otros temas relacionados que más adelante hablaremos de ellas, como es el tema de las vías y también sobre el tema del cambio climático. Andrés, pregunte.
5: Don Hans, pregunta. ¿Fueron todos?
0: No, señor.
5: Y los entrantes y los salientes, creo que no veía por ahí a Freddy Arias. Creo que él
0: tenía excusa.
5: El hombre del elefante apareció.
0: Mira que nos generó la inquietud, no sabemos si entra él por el lado de Risaralda. Recordemos que ya hace unos meses, tal vez años, no reside en esta ciudad, entonces nos generó la duda. Freddy Arias nos contó el gobernador, porque se le preguntó el gobernador sobre los que habían asistido y los que no. Dijo que el gobernador dijo que se había excusado porque estaba en trámite ante la embajada de los Estados Unidos, pero que de los otros no hubo razón alguna o justificación alguna o excusa alguna por las cuales no asistieron.
5: Juan Antonio. Entonces, perdón, para que terminemos ahí, Juan me ayuda también ahí. De los electos son entonces Durgues Espinosa, Freddy Arias, que excusado, el doctor Fernando Arias, que estuvo presente, y el otro representante es ¿cuál?
0: La senadora.
6: Frangela Bermúdez.
5: Ay, Frangela no fue.
0: No fue. Ni
5: María. Esa era la pregunta. Entonces, las mujeres brillaron entonces por su ausencia del partido de la U. Con excepción de María Eugenia Londoño, sí, señor, la congresista del Pacto Histórico. Bueno, ahí está entonces. Y venga, de los salientes vuelve y juega.
6: De los salientes, exactamente.
5: No vinieron ni Sammy Merej, que no lo veo ahí, ni Juan Pablo Gallo.
0: Ah, pero es que ellos nunca asistieron a ninguna reunión de esas. Sí,
5: no, Merej sí iba, el que no iba era Gallo.
6: Sí, bueno. ¿Y Diego Patiño?
5: Sí, señor, ahí estaba al lado del gobernador del departamento.
6: Diego Patiño y Aníbal Hoyos.
5: Aníbal también. ¿Será que Aníbal está buscando todavía esos 125 boticos?
0: Ya está peleando.
6: Y faltaron entonces María Irma Noreña, senadora del partido de la U, y Frangela Bermúdez, de la Cámara, representante de la Cámara Electa. Entonces, digamos que hubo una importante asistencia, pero digamos que no la suficiente que se buscaba.
5: Bueno, la pregunta, don Juan, es, con lo que alcanzamos a oír allí, ¿si habrá posibilidades en cualquiera de los dos tipos de gobiernos? Porque mire, verá que ya ahí hubo pugnacidad entre la izquierda y la derecha al frente del micrófono.
6: Claro, pero pues es que estamos en campaña política, faltan 20 días y cada uno pues explica que tiene sus candidatos y que quiere que ganen los suyos. De hecho, mire, es tan interesante. Yo creo que sí va a haber posibilidad de que haya algún trabajo conjunto. Por ejemplo, la Petar de Pereira, la línea 2 del Megacable, la plataforma logística, el hospital de alta complejidad, le interesan también al gobierno de Pereira. Entonces, seguramente serán proyectos en donde la senadora Noreña y la representante Bermúdez pues van a estar interesadas en participar, así sea por su lado. El caso es que le llama a uno la atención que lo que suceda el 31 de mayo o en una eventual segunda vuelta pues va a marcar claramente los destinos políticos del departamento de Risaralda. Ya lo dijo el dos veces exmandatario departamental Víctor Manuel Tamayo, quien dijo que si ganaba Iván Cepeda las elecciones presidenciales, él no se iba a postular para un tercer periodo, que porque tener un gobernador en contra, pues era muy complicado de manejar. Yo creo que esto vale la pena que lo revisen también quienes están aspirando de uno u otro lado, porque es evidente, si hay un candidato, si hay un presidente que represente un sector político, pues obviamente quienes son afines se van a sentir a gusto y se van a sentir, digamos, jugando con la cercanía. Pero quienes no estén de ese lado seguramente van a tener dificultades para actuar y para conseguir recursos, que es un poco lo que nos ha pasado en los últimos 4 años con el presidente Petro, en donde ha sido bastante difícil para los congresistas salientes y algunos, no, pues salientes, porque no hay ninguno que repita, que pudieran, digamos, tener un, mire lo que sucedió con el hospital de alta complejidad, eso fue un pulso de alto nivel, porque el gobierno nacional y sobre todo el ministro de salud se querían llevar el dinero, que porque no lo habían ejecutado. Entonces, miren cómo se vuelve de difícil, si a veces con gobiernos amigos hay dificultades, imagínese cuando hay distancia ideológica con ellos.
0: Como es que le dicen a uno las abuelitas, fíjese, con el desayuno se sabe cómo hacer el almuerzo.
6: Exactamente.
5: Sí, señor. Yo con lo que dice Juan, preferiría que el gobierno o los gobernantes de Risaralda en este periodo presidencial que está terminando, por fortuna, hubieran tenido los mismos argumentos y la misma capacidad de oposición que tuvieron los antioqueños. Yo sé que en Antioquia hay mucha más plata, que tienen muchas más posibilidades de maniobra, pero tuvieron por lo menos la entereza de enfrentarlos. Y no sé, me da a mí la impresión de que allá, y miren ustedes que uno de nuestros congresistas terminó enredado con lo de la Unidad Nacional de Gestión del Riesgo, decían una cosa aquí en Pereira y hacían otra en la capital de la República. Y pues para la política también hay que tener un poquito de coherencia.
0: 6:28 minutos de la mañana, y para que cerremos este bloque, el gobernador de Risaralda, Juan Diego Patiño, planteó la posibilidad de crear una bolsa común regional con los recursos recaudados en los peajes del eje cafetero ante la incertidumbre sobre el futuro de Autopistas del Café y la llegada o no del proyecto IP Centro. El mandatario explicó que la propuesta dependerá de las decisiones que adopte el gobierno nacional frente a la permanencia o eliminación de los peajes y el avance que tenga la nueva concesión vial en la región. Patiño señaló que la intención es que los recursos obtenidos por el recaudo no sean destinados a nivel nacional, sino que permanezcan en el territorio para financiar obras de mejoramiento vial y diferentes proyectos estratégicos en beneficio de los departamentos del eje cafetero. El gobernador insistió en la necesidad de garantizar que las inversiones derivadas de los peajes se traduzcan en desarrollo de infraestructura para la región.
1: ¿Qué decisión toma la ANI frente a la conexión IP-Centro? Yo he planteado, y digamos que ese fue un planteamiento que le hice hoy a la bancada parlamentaria, tanto saliente como la entrante, y es que el recurso que se recauda de los peajes, si es que llegan a existir los peajes, porque puede ser en la reversión que se quiten los peajes. Esto es nada más potestad del gobierno nacional, pero seguramente vamos a tener peajes. Es que ese recurso no vaya a la Bolsa Nacional del Invías, sino que quede en una bolsa regional para hacer atención a las vías que están a cargo del gobierno nacional y que tengan recursos necesarios para la gestión vial integral y la atención de las vías. ¿Como cuáles? Las que están actualmente concesionadas.
7: ¿Hay iniciativa? Perdón.
1: Las que están actualmente concesionadas con Autopistas del Café, que está en reversión. ¿Como cuáles? Las de vías del Samán, que hoy están a cargo del Invías. ¿Como cuáles? Por ejemplo, la vía Pereira-Quito. Esas son vías nacionales que podrían ser atendidas con los recursos. Sí, pues obviamente hacemos lo pertinente para que no vaya a la Bolsa Nacional, sino que quede en una bolsa regional el recaudo de los peajes y se puedan desarrollar obras aquí en el territorio.
0: No sé si me preocupa lo que acaba de decir el gobernador y eso de crear una bolsa para continuar con los proyectos de vías del Samán. O sea que el proyecto de vías del Samán no avanza muy bien.
5: No solo eso, y mire, y un dato adicional de lo que dice el gobernador. La vía Pereira-Quibdó, esa es la única vía que no tiene peaje, don Hans. Y mire el estado, ahí está el ejemplo más claro de lo que sucede cuando esos carreteables no tienen. Usted se imagina donde resuelvan poner un peaje entre Apia y Pueblo Rico o entre Pueblo Rico y Tadó. Eso va a tendría sus grandes contratiempos, pero de todas maneras, yo no sé, peajes, estoy de acuerdo, eso no lo van a terminar, porque si no el gobierno nacional no tendría cómo atender los carreteables de nuestro país, y menos los de estas topografías como la que tenemos nosotros aquí en la zona andina colombiana. Juan.
6: Yo creo que lo que ha pasado es que con la experiencia de Vías del Samán se han dado cuenta que los recursos son insuficientes para las necesidades que tiene el territorio. Entonces, generar unos recursos en el peaje de Cerritos 2, generar unos recursos en los peajes que hay allí, en la vía hacia el Valle del Cauca, y con eso atender parte de los compromisos que hay para arreglar la malla vial, para actualizarla, para construir puentes, para hacer dobles calzadas, pues obviamente es muy difícil que se pueda hacer solo con el peaje. Ustedes recuerdan, en Vías del Samán lo que han hecho es hacer una proyección, el peaje que se calcula que se va a recoger en los próximos años, entidades del gobierno nacional disponen los recursos, como el Findeter, como banco de segundo piso, prestan el dinero y se le termina pagando a esa entidad con el recaudo progresivo de los siguientes años. El problema es que el recaudo, pues, tiene más o menos unos cálculos y las obras que se han necesitado, entre ellas, por ejemplo, lo que se requiere para adelantar la doble calzada entre La Romel y El Pollo, se calcula que serían 900 mil millones de pesos y por ahora solo está dispuesto algo más de 280 mil millones, queda faltando el resto del dinero para mirar a ver de dónde va a salir. Lo que propone el gobernador podría ser una solución interesante, permitir que esos peajes que operan en el territorio, por ejemplo el de Acapulco o esos, pues fueran directamente como una bolsa y pudieran reinvertirse en la adecuación de la malla vial sobre el territorio. El gran problema es que si empiezan a hacer lo mismo los demás departamentos del país, pues se va a quedar Invías sin recursos propios para poder adelantar sus responsabilidades. Y nos van a decir, ustedes en el eje cafetero son unos privilegiados, ustedes allá tienen unas grandes vías, tienen una gran infraestructura, concesiones, y entonces ahora se van a quedar con la plata de los departamentos más pobres del país. Eso es muy difícil. Eso se pudo concretar con Vías del Samán, pero las dificultades de financiación que ha tenido este proyecto y las demoras es lo que ha llevado a que se estén buscando otras opciones. Pero eso de la bolsa común lo veo bastante difícil, porque si ya es complicado cómo funciona Invías Nacional, ¿cómo sería que tuviera bolsitas de caja menor en cada uno de los departamentos del país.
0: 6:34 minutos de la mañana, pausa y ya regresamos con más noticias. 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
0: De la mañana, el gobernador de Risaralda, Juan Diego Patiño Ochoa, se pronunció sobre la entrega de los terrenos realizada por la Agencia Nacional de Tierras el pasado fin de semana en el sector de Miriam Linda, allí en el municipio de La Virginia. El mandatario respaldó de manera mesurada el proceso de adjudicación de tierras, señalando que en el departamento existe un número considerable de familias campesinas y comunidades indígenas que requieren también acceso a predios para desarrollar proyectos productivos y mejorar sus condiciones de vida. Patiño también anunció que desde la gobernación se brindará acompañamiento a las comunidades que ahora ocupan esos terrenos con el fin de garantizar apoyo institucional y procesos de desarrollo rural.
1: Siempre he estado de acuerdo con la reforma agraria y la entrega de tierras a los campesinos. Lo he compartido públicamente en el Foro de Desarrollo Agropecuario que realizamos en la semana pasada, donde tuvimos participación de más de 300 agremiaciones de todo el país, que estoy de acuerdo con la postura de entrega de tierras, pero también quiero recordarles que aquí en Risaralda contamos con más de 100.000 víctimas del conflicto, muchas de ellas del sector rural que reclaman tierras. Contamos con asociaciones campesinas que reclaman tierras y contamos con resguardos indígenas debidamente estructurados, certificados, que reclaman ampliación de resguardos en el territorio departamental. De esa manera acompaño, incluso el día de hoy he lanzado una propuesta para los congresistas que están entrando, y es que en he dado la instrucción al secretario de Desarrollo Agropecuario, el doctor Juan Carlos Toro, para hacer una reunión inmediata con las asociaciones que se vieron beneficiadas del predio Miralindo para acompañar con insumos y materiales lo que permita el desarrollo agroindustrial en esta región tan importante de Risaralda.
0: Asimismo, el gobernador pidió que se permita ampliar el terreno allí en el sector de Miralindo para el proyecto de la PLOC, iniciativa que busca fortalecer las capacidades productivas y sociales en la región.
1: No está en riesgo ningún proyecto, incluso una de las gestiones que pedí hoy es que se tenga en cuenta ante la Agencia Nacional de Tierras un espacio para posiblemente ampliar o generar una ampliación del proyecto Plataforma Logística de Occidente. Y también aquí quiero hacer un reconocimiento especial, porque no podría ser pasar de agache este tema, y es a la bancada de congresistas salientes, unos más comprometidos que otros, sí, pero tengo que dar el reconocimiento que aquí todos estuvieron en pro de sacar adelante los proyectos estratégicos de este departamento. Hoy lo que tenemos que celebrar, en medio de las diferencias, que vuelvo y reitero, en medio de las diferencias, es que esta bancada entrante está comprometida con el desarrollo de los proyectos estratégicos de este departamento. Asimismo, comprometida, porque esto también va de la mano, con culminar las metas del plan de desarrollo departamental que hemos propuesto ante la Asamblea Departamental y que fue el que ganó en últimas en las urnas en los años anteriores.
0: Ahí está entonces el gobernador con respecto a la posición en la entrega de estos terrenos de Miralindo. Creo que el alcalde de La Virginia y el gobernador han sido muy mesurados o cambiaron sus discursos. En un principio habían manifestado pues, su voz de rechazo en algún momento por la ocupación de estos terrenos. El alcalde de La Virginia en su intervención durante la entrega de los mismos pues destacó que y agradeció al gobierno que se haya hecho este procedimiento allí en la localidad, y ahora pues escuchamos al gobernador que se va a apoyar con asistencia técnica a estas comunidades, teniendo en cuenta que algunas de ellas, hay dos comunidades que son o pertenecen con asociaciones al departamento de Risaralda, pero hay otras que vienen de otras regiones del país.
5: La pregunta es por
0: Andrés, señor.
5: La pregunta es Hans, ¿por qué llegaron esas comunidades acá? ¿Cuál fue el gancho o la forma para lograr?
0: ¿Cómo la seleccionaron?
5: Exactamente, ¿cómo la seleccionaron? Pregunta. Porque es que así como ellos, y estoy hablando de las foráneas, razón tiene el gobernador en advertir que primero deberían estar los del departamento de Risaralda, donde también hay grandes dificultades en materia agropecuaria en ese sentido, en la tenencia de tierras. Y preocupante eso, porque usted, ¿por qué traen otras comunidades? Sí, usted sabe que hay desplazamientos, hay amenazas, hay tantas cosas, pero ¿cuál fue esa manera, cómo se seleccionaron estas personas? Y sobre todo teniendo en cuenta que, pues si aquí tenemos esas dificultades y esos déficits para la productividad de las familias, pues entonces, ¿por qué no se tomó en cuenta ese punto? Y lo otro se lo manifestaba yo ayer cuando hablábamos del tema de la PLOC. Y mire que la preocupación también la tiene el señor gobernador. Estamos requiriendo más tierra para el proyecto. Bueno, por lo menos eso le da a uno a entender de que las cosas están en la mente del gobernante. Pero de todas maneras, ¿qué va a pasar con este tira y afloje que va a existir allí entre la Agencia Nacional de Tierras, entre la misma SAE, entre las mismas comunidades y un proyecto que va a ser estratégico para el futuro del departamento de Risaralda?
0: Y recordemos que la agencia también tiene ahí o caso pelea con el alcalde del municipio de Marsella con respecto a lo que viene ocurriendo con las comunidades indígenas allí en esa zona. Juan Antonio.
6: Mire, yo creo que la respuesta a la pregunta de Andrés es clara. La Agencia Nacional de Tierras, como tiene jurisdicción nacional, resolvió entregarle a asociaciones y entidades de aquí, pero también de otras partes, porque ellos dicen, como mi jurisdicción es nacional y yo estoy resolviendo un asunto de tierras, lo puedo hacer en cualquier departamento del país y en cualquier departamento del país donde haya disponibilidad de tierras. Digamos que esa sería la razón. Lo que pasa es que por debajo de cuerda también la razón son esas entidades con las cuales hay empatía y cercanía ideológica. Eso no se puede negar. Y pues ellos son los que son beneficiarios. Seguramente quienes han estado más cerca del gobierno, quienes han estado haciendo desfile allí a la Agencia Nacional de Tierras, quienes han estado permanentemente moviéndose pues alrededor de este proceso, pues ellos han sido los que en últimas terminan beneficiados con las decisiones. Y pues lo del gobernador, cuando menciona que necesitarían unas áreas complementarias para la plataforma logística de Occidente, es la demostración de que por lo menos el lote inicial que se había asignado por parte de la SAE se sigue respetando, pero ya ellos están viendo que con los desarrollos que se están planteando, lo del área del SENA, el centro de contenedores, el desarrollo logístico, podrían requerir un poco más de área. Entonces, pues por lo menos la estrategia es de tratemos de construir, de buscar consensos con estas comunidades que están llegando a desarrollar actividades productivas en el predio Miralindo, no a vivir como tal, sino a desarrollar actividades productivas, y para eso pues se anuncia desde el gobierno departamental el apoyo con insumos y asistencia técnica.
0: 6:46 minutos de la mañana y continuamos hablando de tierras, porque escuchen muy bien, la Agencia Nacional de Tierras recuperó más de 400 hectáreas en el municipio de Masaya, predios que durante años estuvieron ligados al paramilitarismo y al despojo de comunidades campesinas. Según las autoridades, estas tierras simbolizaron por décadas el abandono estatal, el miedo y el silencio impuesto por estructuras armadas ilegales. Ahora el gobierno nacional anunció que los terrenos serán destinados al proceso de reforma agraria y entregados.

0: que mencionas del centro, al igual que yo, creen que la familia es el núcleo fundamental de la sociedad. Al igual que yo, creen en Dios. Al igual que yo, creen que hay que caerle con mano de hierro a los bandidos y darle a la fuerza pública elementos y herramientas para que puedan hacer su trabajo. Al igual que yo, creen que hay que perseguir a los corruptos. Creen que hay que crear un bloque contra la corrupción y un bloque contra la extorsión y darle de baja o meter preso a todos los delincuentes y narcoterroristas que siembran de dolor nuestra patria. Esos tipos que dicen, esos amigos tuyos que dicen que es que yo estoy del otro lado, al igual que yo,
1: ahí está pues don Ernesto, plaza llena, pero creo que también interesante lo que dice allí de la Espriella, de cómo se logró ese cometido el pasado sábado ahí en la capital risaraldense.
2: Sin duda, Andrés, y uno siente que el discurso de Abelardo de la Espriella es un discurso que guarda coherencia. Es un discurso que se repite en cada rincón de Colombia. Es un discurso, yo diría que uniforme. A mí lo único que me preocupa, la única crítica que le hago es que se concentra en un tema específico, en combatir los bandidos, en combatir la narcoguerrilla, en combatir la delincuencia. Su discurso está enfocado allí. Uno no escucha propuestas alrededor de temas álgidos, la necesidad de la reforma a la justicia, el tema educativo, el tema de la salud, el manejo mismo de la economía. Uno quisiera que fuera mucho más amplio en este tema. Obviamente son temas que conquistan muy poco. Nada conquista más que salir a decir voy a matar a los delincuentes, voy a ir a darle la guerra a los delincuentes, voy a ganar la guerra y a crear la paz para Colombia. Ese es el discurso con el que ganó Uribe por allá en el año 2000 y que sigue siendo el discurso que más cautiva a los colombianos, porque nuestro principal problema sin duda es la inseguridad.
1: Usted decía hace unos días que a la gente como que se hubiera acostumbrado al tema de la mala salud precisamente por eso, porque estaba más preocupada por ese otro tipo de cosas, y pues ahí lo estamos viendo. También en ese sentido, pues las cosas ojalá y cambien con un nuevo presidente de la República aquí en nuestra ciudad, en nuestro país, perdón. Hans, vamos con el último, creo que tenemos uno adicional de lo que dijo el candidato de la Espriella aquí en la Plaza de Bolívar. ¿Qué se me hizo don Hans?
2: Se fue.
1: No sé qué se me hizo y se me quedó aquí la pantalla en azul y no lo estoy viendo. No sé si Willy me puede hacer una señita y con esa señita sé si estamos los tres conectados, porque se me quedó como bloqueado la pantalla de Hans. Pero bueno, en estos últimos minuticos, don Ernesto, ¿qué podemos contar?
2: Sí, yo quiero expresar mi tristeza por la ausencia de un verdadero debate. Yo creo que los colombianos nos merecíamos un mejor debate electoral. Los colombianos merecíamos conocer mucho más a fondo propuestas sobre los grandes problemas del país. El señor Iván Cepeda se dedica exclusivamente a defender a Petro y a hablar de su comunismo que quiere imponer en Colombia. De la Espriella y Paloma se han dedicado a atacarse entre sí y bueno, ya lo hemos conocido, no hay debates, el señor Iván Cepeda no quiere ir a debates y entonces pues esta es una campaña absolutamente emotiva. Claro que la mayoría siempre ha sido así, todas las campañas, pero esta mucho más. Va a ser una campaña en que la gente va a votar simplemente con emoción. El que me gusta por imagen, el que me gusta por su discurso belicoso, pero nada más. Y bueno, como le decía Andrés hace un rato, yo personal y particularmente creo que la suerte ya está echada. Lo que fue fue y ya el panorama no va a cambiar.

0: No va a cambiar mucho de aquí en adelante, don Ernesto, para que vamos cerrando, hombre, y creo que hay que hacer referencia a ello, al fallecimiento de uno de los más importantes políticos de los últimos años, creador de uno de los partidos fuertes en ese momento, que fue Cambio Radical, el doctor Germán Vargas Lleras. Usted que creo que lo tuvo de compañero allá en el Congreso de la República, ¿qué nos puede contar?
1: Sin duda, Germán Vargas Lleras es uno de los grandes líderes en Colombia del siglo XXI. Aunque él empezó a hacer política por allá en la década del 80 como concejal de un pueblito y alcanzó a lograr cosas muy importantes, pues su carrera verdaderamente se destacó durante el siglo XXI. Como presidente del Congreso de la República entre 2000 y 2004, tuve la oportunidad de compartir con él. Cuando asistí al Senado de la República, él era el presidente del Congreso de la República y lo hacía de una manera excepcional. Estaba dotado de unas inmensas capacidades de liderazgo, de conocimiento del país. Yo creo que hoy, hasta su muerte, la persona que mejor conocía a Colombia y a sus problemas era Germán Vargas Lleras. Yo creo que murió uno de los grandes líderes de este país que, como dicen la mayoría de la gente, merecía ser presidente. La gente se pregunta por qué Germán Vargas Lleras no fue presidente de la República. Y yo te lo voy a decir muy clara y concretamente. El primer enemigo de Germán Vargas Lleras era él mismo. Su temperamento, su carácter, su forma de ser bastante pretenciosa fue lo que le impidió ser presidente de la República. Yo lo viví, y lo viví para lo bueno, y lo viví para lo malo. Yo creo que esa experiencia que todos vimos por televisión del coscorrón, lo mató, definitivamente.
0: Lo mató
1: porque ahí, de alguna manera, pues mostró un talante que la gente en Colombia no perdona. La gente no admite que alguien que está muy arriba pues le dé un coscorrón a alguien que está muy abajo. Y peor, que lo está cuidando.
0: Que lo está cuidando.
1: Eso acabó con la carrera política de Germán Vargas Lleras y le impidió ser presidente. Él continuó trabajando y nunca renunció y era un incansable luchador. Pero para ser presidente ya las cosas habían cambiado con ese coscorrón y definitivamente nunca lo sería y nunca lo fue.
0: Pues ojalá ese ejemplo lo sigan acá, porque pues los que cuidan y nos cuidan sí que son bien maltratados por este gobierno. Le dejo una frase final que la dijo ayer en el sepelio la hija de Germán Vargas Lleras. El legado que nos deja él de recuperar el rumbo de Colombia y no entregarle este país a Cepeda y sus secuaces. Don Ernesto, ahí le dejo entonces esa frase.
1: Sí, bastante polémica porque ha generado pues en la opinión muchos comentarios para rendirle honores a Germán Vargas. Ella pide que votemos contra Iván Cepeda. Incluso tuve la oportunidad de ver la entrevista que le hizo Julio Sánchez a ella, la hija de Germán Vargas, y trató de preguntarle por quién votar. Y ella hábilmente dijo, pues mi papá sí nos dijo, pero no lo voy a decir porque este no es un programa para la política. Y se abstuvo de decirlo. Lo que sí dice contundentemente es que no con Iván Cepeda.
0: Don Ernesto, un feliz día y nos vemos el próximo martes si Dios quiere.
1: Sí, señor, muchas gracias. Siga disfrutando del océano colombiano.
0: Son las 7:57 minutos de la mañana. De esta manera cerramos nuestra emisión por el día de hoy aquí en Ecos 1360 Radio Digital. A ustedes, amables oyentes, por su sintonía, muchísimas gracias. Yo los dejo con mi compañero Willy Salazar y toda la mejor programación musical aquí en Ecos 1360 Radio Digital en sus diferentes plataformas. Y escuchen hoy el capítulo número 6 de La Cancha Más Grande, que también va a estar bien entretenido a las 5:30 de la tarde a través de nuestro Facebook Live y, por supuesto, de el streaming de Ecos 1360 Radio Digital. ¡Feliz día para todos!
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0: Aquí estamos. Bienvenidos a la cancha más grande. Esta propuesta de Ecos 1360 Radio Digital, que en colaboración con nuestros compañeros Andrés Botero Molina y Pablo Bedoya, estamos presentándole a ustedes con motivo de este Mundial 2026 que tendrá tres sedes: Canadá, Estados Unidos y México. Andrés, muy buenas noches. Bienvenido hoy también a la cancha más grande.
1: Juan, pues lo mismo para ti y para Pablo. Qué bueno reencontrarnos hoy aquí en la cancha más grande y hablar de un tema que tiene mucho de historia también, de muchas historias, porque ha sido una evolución constante y pues pasamos de unas cosas bastante, ¿cómo se puede decir eso? Cómodas para entonces a unas absolutamente cómodas y prácticamente que hoy no se sienten. No quisiera ver esa, cómo sería pegarle a un balón de esos de 1930. Aquí en la mesa tengo un par, pero pues bueno, eso es lo que vamos a contar hoy. Balones, indumentarias, en fin, tantas cosas que hay alrededor del fútbol y que han evolucionado a través de la historia.
0: Pablo, bienvenido a la cancha más grande hoy. Y hablando de indumentaria deportiva, pues usted es muy joven y a usted le ha tocado pues prácticamente la tecnología aplicada a las camisetas, a los guayos, a los balones, unas canilleras diferentes. Pero en la época de Andrés y a mí, pues nos tocó presenciar cómo se jugaba con balones cosidos a mano, con guayos que tenían casi que punteras de acero y con unos tacos muy grandes para que pudieran agarrarse bien del césped, sobre todo en las ocasiones en que había lluvia y lodo. Se colocaban los jugadores suspensorios, eran como unos protectores que se ponían encima de los calzoncillos y antes de la pantaloneta para evitar pues un golpe en los genitales. Se ponían dos y tres pares de medias debajo de los guayos, porque pues era para también darle mayor fuerza a la pierna, y se ponían además unas canilleras que eran grandísimas, iban desde la rodilla hasta acá, los tobillos, para proteger de la fricción y de los golpes que se pudieran presentar. Ya os

0: y a todos los que nos oyen y se conectan a esta hora. Sí, no, pero para qué, a pesar de que, pues, en cuestión de edad, soy un poco biche para algunas cosas, pero no creas, desde cuando yo arranqué a jugar fútbol, cuando tenía un par de años, hasta ahora ya también noto los cambios. A mí me tocaron todavía guayos de materiales más pesados, siempre con cordones. Hoy en día que prácticamente ya ni cordones tienen, las canilleras, a pesar de que eran más chiquitas de las que usted ahorita mencionaba, pero si las pone una comparación de lo que están usando hoy en día los futbolistas, eso era un armatoste, porque hoy en día se ponen unos cuadritos como así que igual yo no creo que sean muy seguros o que sean muy útiles, pero bueno, y no, y también con muchas, ahí les tengo también un par de historias curiosas que ha tenido también este tema a través de toda la historia de los mundiales, y que seguro les van a gustar, y para que las compartan en esas conversaciones de cóctel. Díganme, usted supo que pasó esto, entonces, cuando quieran.
1: Juan, espéreme antes de que usted siga, decirle algo que le faltó de toda esa descripción que usted hizo de los guayos. Los guayos nos los amarrábamos por encima del empeine y por debajo de la suela. Esa era otra característica. Los cordones tenían, le decían los cordones paraguayos, no porque fueran del Paraguay, sino porque eran para los zapatos de jugar fútbol.
2: Tiene toda la razón. Mire otro elemento que ya es impensable. Usted se amarraba, le daba la vuelta a los cordones, los pasaba por debajo del guayo, de la suela, y luego ya por encima era que le hacía como un segundo nudo, sin duda. Otra de esas situaciones que ya no vuelven a ocurrir. ¿Qué tenemos de curiosidades de cómo ha ido evolucionando esa indumentaria deportiva, Pablo?
0: Pues vea, Juan, hablamos ya un poquito de los guayos, y ahora hablemos un poquito también de lo más representativo, que en los discursos también se habla mucho de sudar la camiseta, y es reconocido como algo bueno. Si usted suda la camiseta, por lo menos dejó el alma en la cancha. Pero antes los jugadores, eso no era tan bueno, porque es que antes las camisetas, que hoy en día tienen más tecnología que a veces que hasta los mismos celulares. Antes las camisetas de los primeros mundiales, y duraron mucho, desde el 30 hasta, yo creo que hasta casi los 80, hubo muchos uniformes que continuaban siendo de lana. Y el tema con estas camisetas era que cuando se mojaban con el sudor o con la lluvia, si había lluvia, eso le aumentaba por lo menos a veces hasta 3 kilos a un jugador profesional. Entonces, imagínese hoy en día un jugador intentando salir corriendo y está cargando 3 kilos solamente de camiseta. Ya luego con los guayos y todo lo que usted ya mencionó que también se ponían, imagínese cuántos kilos extras podía arrancar. Entonces, el desgaste que eso tenía. Entonces, eso es para ir poniendo en contexto de la importancia que tiene en el deporte también empezar a aplicar la tecnología en la vestimenta, no solo por temas de marketing y hacerla bonita, sino también hacerla práctica para el deportista.
1: Imagínense que hasta tenían cordón las camisas y algunas botones. Creo que por ahí hay una, lo que llaman vintage o retro, de alguno de los equipos. Creo que Uruguay jugó una estas eliminatorias con una camiseta de esas.
0: Sí,
1: Y
0: señor.
1: volviendo por allá a esa época de los 30.
2: Ahora, lo que uno también concluye al ver esas condiciones de lo que era la indumentaria, con esos materiales de lana o de algodón que absorbían el agua y se volvían pesados, malos guayos, o sea, la calidad y la exigencia de esos futbolistas que participaron en los primeros mundiales. O sea, eran unos guerreros, eran unos guapos de verdad, porque además iban a las batallas campales que se armaban, porque eso era a pata pareja. O sea, no solo tener buen estado físico, saber pegarle al balón, saber tener el concepto colectivo, sino agréguele eso, la exigencia física de jugar con uniformes que no eran los más adecuados, con guayos que no eran los más adecuados, y sin embargo, estaban defendiendo el nombre de su país, y realmente, pues, ve uno que allí había una gran exigencia.

0: para quienes fueron en ese momento seleccionados por los distintos países y que participaron en esos primeros mundiales.
1: Antes de que hable Pablo, agréguele a eso, ese dato, los estados de los campos. Eso es otra cosa. Oye, ustedes se paran un tapete. Creo que ahora hay hasta los campos son híbridos, ¿no? De pasto de verdad y sintéticos. Sintético. Eso tiene una cantidad de tecnología ya también. Pero antes el potrero era el potrero.
0: No, y el potrero era el potrero incluso en los mundiales de fútbol.
1: Sí, claro, por supuesto.
0: Partidos de mundial en donde por las condiciones climáticas realmente las canchas eran potreros, eran tierreros que tenían pedacitos de grama, pero en donde tocaba corretear y donde había, si había llovido o algo, era charco, venteado y lodo, y eso parecía era waterpolo lo que jugaban. Muy bien, Pablo, vamos con más detalles de lo que encontramos en esta historia para la cancha más grande sobre los cambios que ha tenido la indumentaria deportiva a lo largo de estos 96 años de los mundiales de fútbol.
2: Vea, Jonay, ya para ir metiendo la primera anécdota y curiosidad para el programa, que, como les decía, para que luego la cuenten. Esta ya es un poquito más conocida, pero bueno. Arranqué contando pues de que los uniformes viejos eran de algodón y lana, y pues que absorbían cualquier líquido y quedaban pesando. Entonces, cuando avanzó el tiempo, avanzó un poquito la tecnología, eso de los 70, 80s, tuvieron la brillante idea de hacer todo lo contrario. Decían, venga, si el problema es que absorbe líquido y se hace muy pesada, pues hagamos algo que no absorba ningún líquido. Y lo hicieron con poliéster, pero es que el problema es que también se fueron para el otro extremo. Entonces terminaron los jugadores con un sauna portátil, porque entonces sudaban y les quedaba todo en el cuerpo y regándose. Entonces imagínense también la temperatura que uno para jugar en Barranquilla a las 3 de la tarde con una camiseta de esas de poliéster que no tenía por dónde respirar, como le llaman ahora. Entonces ahí es donde le conecto la anécdota, que esa es pues muy famosa y además que se volvió, creo que, icónico en la historia del fútbol, y es lo que pasó con Argentina en el 86. Tal vez mucha gente lo sabe, pero pues se lo podemos repetir, y a los que no, Argentina jugó casi todo el principio del mundial con la clásica blanca camiseta con rayas
1: azules.
2: Eso. Y esa era, si no se me da, Lecoq, ¿cierto, Andrés?
1: Sí, sí, señor.
2: Ellos jugaban con Lecoq. Y estaban estrenando precisamente unas tecnologías como lo que hoy se conoce el dry fit, que es esta pues que tienen huequitos y temas de respiración para el sudor. Pero cuando jugaron contra Uruguay, que también pues tiene colores similares, les tocó jugar con la camiseta de suplente, que era un azul más oscuro. Pero esa camiseta todavía, Lecoq no la había actualizado, digamos, y era todavía de algodón. Entonces ahí mismo se acabó el partido, gana Argentina, pero quedaron todos mamados por lo que ya mencionamos, de que esas camisetas absorbían todo el sudor, todo el agua y eran muy pesadas. Entonces Bilardo, pues además es que le justo a él, al que no le gusta la sopa, le dan dos tazas, dijo, yo no voy a, mis jugadores no juegan así, y el próximo partido era nada más y menos que contra el famoso Inglaterra, ya con el contexto que sabíamos de las Malvinas y todo el tema. Entonces Bilardo dijo, no, ya, se comunicaron con Lecoq y le dijeron, venga, necesitamos que nos mande camisetas azules, pero con la tecnología, esta no puede ser de algodón. Y Lecoq le dijo, lo siento mucho, pero de aquí creo que tenían como dos días, un día y pico, no tenemos cuándo fabricar eso.
1: En 72 horas le dijeron, esa fue la respuesta.
2: Y me ha dicho, no tenían cuándo. Entonces Argentina quedó con, mejor dicho, lo dejaron, juega con las de algodón o juega con las de algodón. Pero pues Bilardo también, en todo su conocimiento y no ventajismo, pero avispado, la solución que se les ocurrió al equipo argentino fue que agarró un par de ayudantes y los mandó al centro de México, de Ciudad de México, a buscar cualquier camiseta azul que fuera de la misma marca o que por lo menos fuera similar y que la compraran. Y esa fue la solución, pero pues obviamente la nueva tecnología. Entonces Si ustedes van y buscan fotos o videos de ese partido, sobre todo fotos donde hay más detalle, van a notar que hay camisetas entre jugadores muy distintas y que además que las tuvieron que coser los nombres y los números y los parches prácticamente que la noche anterior del partido, y las pusieron con un dorado que también es una elección poco estética, pero a lo que tocaba. Entonces esas camisetas...
0: Pero fue la predestinación, el color dorado de los que después fueron campeones, y les ayudaron las señoras del Club América. Exacto. Era donde se estaban alojando los jugadores argentinos, donde estaban haciendo la concentración, y una historia también muy particular. Los números que consiguieron eran los números del rugby, del fútbol americano, no los números habituales que se utilizaban en el soccer. Y mire, con todas esas casualidades, no solo hicieron uno de los mejores partidos de la historia de los mundiales, le ganaron a Inglaterra, marcaron dos de los goles que son memorables de la historia por parte de Maradona, y lograron pues la clasificación a la siguiente fase. Sin duda una historia maravillosa esta de las camisetas de Argentina en el Mundial de México 1986.
1: Bien bonita. Espere a ver si aquí... Ave María, a ver si logramos mostrársela. Ve, ahí está.
0: Mire, mire la variedad de las tonalidades.
1: Es el día del partido.
0: Y los escudos. Lo único que lograron, incluso el escudo de la Asociación de Futbolistas de Argentina, la Asociación de Fútbol de Argentina, la AFA, la mandaron a hacer una impresión como rápida, seguramente como en offset o un estampado de esos. No sale como con el detalle y las características que debería tener, pero pues por lo menos quedaron con eso. Pero en la parte de atrás fue en donde les tocó ponerse a coser los números y pues los números que eran del fútbol americano y no del fútbol soccer.
1: Miren las mangas de Valdano y miren las mangas de, creo que ese es Enrique, el siguiente. Y verá que son diferentes. Esa es parte de la historia. Y curiosamente, cuando estaban mostrando los señores a los que mandaron al centro de México a buscar las camisetas, cuando vio esa de cuello en B Maradona, dijo, con esa le ganamos a Inglaterra.
2: Y vea lo que son las cosas de la vida, Andrés y Juan, que vaya uno a saber qué tan originales o qué tan buenas eran esas camisetas. ¿Cuánto le habrá costado esas camisetas compradas en el centro de Ciudad de México? Que la valorizada que se pegó, porque obviamente, como dice Juan, se volvieron icónicas más allá de esta anécdota, es por obviamente el partido, los goles que se hicieron con esas camisetas. Y está que hace, creo que no hace mucho, se subastó una camiseta que aparentemente dicen que es la legítima que había usado Maradona, en solamente que $9 millones. Entonces, imagínate cuánto podrá haber valido esa camisetica en el centro de Ciudad de México. Terminó valiendo $9 millones.
0: Bueno, y toda esta anécdota alrededor de la indumentaria deportiva también para recordar ahora, ya sabemos que está la tecnología aplicada al deporte, que si un jugador suda más en la espalda que en el pecho, entonces tiene mayor posibilidad de aire, de transpiración en la espalda. O sea, también son camisetas prácticamente personalizadas de acuerdo con las necesidades de cada uno de los futbolistas, Pablo.
2: Sí, claro, y vea, ahí me tiró un centro para pa contar otra curiosidad. Y es que como Argentina en su momento improvisó un poquito, hubo otras elecciones, pero ya un poquito más organizado, que también improvisaron, y está el famoso caso de Camerún, que no lo ha intentado no solo una vez, sino dos veces. La primera vez fue justo para el Mundial del 2002, con lo que usted dice, el tema del sudor y de la frescura. Se les dio la idea de jugar con una camiseta sin mangas, al estilo básquetbol, NBA, y llegaron con todo listo, la producción completa para jugar el Mundial, y fue la FIFA que les dijo, no señores, vengan, aquí los uniformes tienen que tener los parches oficiales, y dónde se los va a poner si no tienen mangas. Entonces no los dejaron, y dicen que también, muy parecido a Argentina, les tocó coser a todas las camisetas que habían llevado, coserles puras mangas para ponerles los logotipos de FIFA y del Mundial. Y la otra,
0: pero ahí también es mala comunicación de la FIFA hacia el equipo, y los de Camerún, ¿cómo no consultan previamente? Si pueden hacerlo como un elemento de innovación, pero se les olvidaba eso. Hay unos compromisos, en este caso, pues con el logo de la FIFA. Por fortuna no era un compromiso comercial, pero sí el logo de la FIFA, y miren también cómo eso ha ido marcando. Ya en los balones, por ejemplo, queda los equipos que juegan determinado partido quedan marcados en el balón que se utiliza para
1: las camisetas. Siempre dice el nombre del partido.
2: El estadio ya.
0: Ya, ¿no? Exacto. Quedan personalizados porque se vuelven también parte de eso, del marketing deportivo, se vuelven souvenirs supremamente importantes y perseguidos por los coleccionistas.
2: Pero es que, Juan, los cameruneses como que les gusta, porque como decía ahora, no solo fue una vez, sino dos veces. Luego en la Copa África, dos años después, 2004, también les dio por innovar con sus amigos de Puma, que hemos escuchado y sabido que son una marca como que le ha gustado las cosas raras en el fútbol. Y llegaron
0: a la Copa, se dirían ahora.
2: Eso que llaman ahora. Llegaron a la Copa África con un enterizo. El uniforme de Camerún era más un uniforme como de atleta de 100 metros.
1: De triatlón.
2: Exacto. Sí. Que porque también iba a ser más aerodinámico y el tema, pues, de la frescura. Pero otra vez la FIFA les dijo, no, señores, el reglamento dice camiseta y pantaloneta. Ustedes aquí me están presentando solo una pieza. Y pues también llegaban con eso. Y ahorita la FIFA no solamente les hizo un llamado de atención, sino que hubo sanción y les quitaron 6 puntos.
0: En la Copa Africana.
2: En la Copa Africana del 2004.
0: Del 2004, perfecto. Bueno, hablemos un poquito sobre los guayos, también cómo han ido cambiando a lo largo del tiempo. Me parece que es tal vez uno de los elementos que más transformaciones ha tenido a lo largo de la historia.
1: Mire, ahí le dejo solo el dato desde 1930, que es el primero arriba, hasta Italia 90, que era hasta ahí, es donde hablamos de guayos prácticamente negros. Sin embargo, mire que en el 54 y en el 58 tienen una puntera dorada. Yo no sé si recuerda usted cuando el malo del equipo, Juan, le decían, es que usted le da punta al balón y más bien no lo metamos porque lo vuelve huevo.
0: Sí, claro. Además, después eso se volvió parte.
1: Quedarían así, vea. Así quedaría un balón huevo.
0: Sí. Del fútbol sala o del microfútbol, donde se juega mucho es pegándole con la punta del zapato. En esa época parece que era lo habitual y por eso tenían ese refuerzo en la puntera con elementos metálicos.
2: No, y vea ahí, esa imagen sirve mucho para ver, entre comillas, lo rápido que avanza la tecnología, aunque parece que fueran abajo todos los desde Chile para arriba, parecían que fuera el mismo por el tema de, pues, del color, pero la tecnología...
1: Claro que esa es una sola marca, ¿no?
2: Sí, esa es la de las tres bandas también, obvio, que se mantuvo muy, muy estable durante años. Hoy en día pues ya hay de todos los colores y sabores que usted quiera, pero ahí se nota mucho...
0: En las tres bandas es Adidas, ¿no?
2: Sí, señor.
0: Correcto.
2: Que cómo la tecnología la aplican también para sacar provecho. Ahí no le alcanza a mostrar la foto, pero desde el 94 la misma marca, la alemana, con la nueva línea de Predator, empezaron a cambiar ya no solo la forma, sino el material, porque se inspiraron en las raquetas de ping pong, que pues... tienen diferentes superficies, según la superficie con la que le peguen, pues la pelota tiene otro efecto, y esto también lo llevaron al fútbol, y empezaron como a personalizar, entre comillas, eso. Entonces dependía de si un jugador era más de pase largo, necesitaba rechazar o algo, pues buscaba unos guayos con una textura diferente para agarrar el balón. Si en cambio era un correlón que solamente alargaba y corra, pues tenía que tener un guayo mucho más ligero, y yo creo que eso es lo que nos ha llevado a los de hoy en día, que como hablaban, se volvieron como una media, y yo creo que la mayoría de lo que utilizan los jugadores más habilidosos, todavía los centrales y digamos los más rústicos como los de mi escuela, todavía sí los ve uno con guayos más normalitos para lo que uno está acostumbrado, porque pues tienen otras necesidades, pero es esa imagen sirve mucho para ver cómo la tecnología se ha aplicado dependiendo del estilo del jugador.
1: Vea, este fue el primero de esos de esa que usted dice.
2: Vea, ahí están los Predator.
1: Y mírenle las bombitas para que cogiera mejor comba y un poco de cosas. Yo no sé si eso funcionara tan bien como en el ping-pong, pero bueno, esa es pues parte de esa tecnología. Y una cosa adicional, empezaron a cambiarle la cantidad de tacos. Recuerde usted que en la época de nosotros eran 13 taches los de suela completa, o los 6 taches que eran los intercambiables. Ese fue también otra de las grandes innovaciones en el fútbol. Y esa de los taches cambiables es del 54, ¿no? Del Mundial del 54 en la final, donde parte del logro de Alemania se dio precisamente porque ellos sí pudieron cambiar los guayos, mientras los húngaros no pudieron, se deslizaban en la cancha y así perdieron esa final 3-2, después de que Hungría les había metido en los... les había ganado como 6-2 en la ronda eliminatoria.
2: Vea, Andrés y Juan, y aprovechando que estamos hablando de guayos, les agrego otra anécdota curiosa de esas para ir a contar, y es que está el mito que en el 50, para el Mundial del 50, la India estaba clasificada, la India tenía que haber jugado ese Mundial, y dicen que no jugó, es el mito, porque los jugadores indios estaban acostumbrados a jugar descalzos, porque en los últimos Olímpicos, India en el 48 había jugado contra Francia descalzos y perdieron 2-1, y eso que tuvieron por ahí unos penales, pero la FIFA, como ya lo habíamos visto en otros casos, se volvió y siempre ha sido muy estricta con el reglamento y la apariencia. Entonces el mito es que India dijo: yo juego el Mundial sin guayos, porque pues así es que estamos acostumbrados, pero hay bastantes teorías y dicen que fue un problema más de logística, el problema de la Federación de Fútbol de la India para poder costearse el viaje, para poder pues estar bien en la logística ya dentro de Brasil. Entonces todavía queda pues como esa anécdota de que tal vez nos quedamos sin ver a una selección jugando descalza muy a lo potrero, como muchos de los jugadores de hoy en día aprendieron a jugar, pero ahí queda la anécdota.
0: Yo ahora quisiera que pasáramos a los balones, que también, ya que estamos hablando de indumentaria, pues son parte de un momento muy significativo en la historia de los mundiales, porque también al final quiero preguntarles si ustedes creen que con lo que les está pagando la FIFA a cada uno de los equipos que llegan a la fase final, o sea, a los 48 que van a participar este año, pues si con eso, al estarles pagando ya un dinero fijo, se garantiza que por lo menos todos lleguen en más o menos igualdad de condiciones, o sea, que puedan llegar más o menos con indumentaria similar para evitar los desequilibrios de selecciones con muy buenos patrocinadores, con la tecnología de punta en sus camisetas, en sus guayos, en todo el vestuario, mientras que otros equipos pues hasta ahora están tratando de acercarse como a esas tecnologías. Pero quisiera que habláramos primero de los balones, Pablo.
2: Pues Juan, yo creo que ahí eso habla por sí solo. Ahí estamos viendo la imagen, y como Andrés ya mostró ahorita también el balón que tiene por ahí, la diferencia de materiales. Vea eso. Sí, imagínense patear hoy en día un balón de esos con las medias que se ponen los futbolistas, pues se quedan sin dedos. Es como patear uno de esos
1: Mójelo y cabecelo para que vea lo que es esto.
2: Ni los famosos mi casa, le cuento, con los que uno quedaba quemado hasta...

0: y el efecto contrario. Entonces, la NASA llegó también a hacer un estudio para determinar qué era lo que había pasado con ese balón que se utilizó en el Mundial de Sudáfrica 2010.
1: Y Juan, para responderle, ya como para ir cerrando, para responderle su pregunta de ahora, yo creo que sí, hoy en día la FIFA ha intentado garantizar un mínimo de condiciones. Obviamente, pues yo creo que no va a ser lo mismo una concentración de Haití con la de Alemania o Argentina. Obviamente, pues hay diferencias, pero yo creo que el mínimo garantizado para poder competir de manera justa, sí lo tienen. Y a pesar de que justamente Haití, que pues ahí está el dato de que va a utilizar un uniforme de marca colombiana después de muchísimos años, vuelve Saeta a los mundiales. Prácticamente el resto de las selecciones son tres marcas, como y eso que ¿sí? La mayoría son Nike, Adidas, habrá un par de Puma, y ahí el resto, pues, poquito.
2: Puma.
1: Puma, y si quieres, no sé si...
2: Y Lecoq, por supuesto, que siempre es la de Francia.
0: Lecoq Sportif, el gallito.
1: Entonces... pero yo creo que igual la tecnología está en ese campo, está entre comillas muy democratizada. Entonces, a pesar de que sea Haití, Uzbekistán, cualquiera, yo creo que, y además los jugadores, hoy en día un jugador hasta juvenil, lo primero que hacen es conseguirse un patrocinador de guayos. Entonces usted hoy ve cualquier selección sub-20, ni siquiera sub-17, hasta algunas sub-15, y ya hay pelados con contratos con Nike y Adidas que les hacen llegar sus buenos pares de guayos profesional. Entonces yo creo que por esa parte está mucho más nivelado que hace muchos años.
0: Andrés, porque es que me acordé de la anécdota con el Tino Asprilla. Él jugaba en Europa y estaba acostumbrado pues a ponerse debajo de la pantaloneta la licra, ¿cierto? Uh-huh. Que le ayudaba pues para el desplazamiento, le daba flexibilidad, y cuando llegaron a uno de esos partidos con Selección Colombia, parece que todavía no tenían la misma tecnología, no tuvieron la licra, él se fue con solo la pantaloneta, y de ahí la foto que se hizo tan famosa, en la cual en una de las jugadas pues quedó al descubierto el órgano genital del Tino Asprilla, que ha dado para hablar durante varias décadas. Y entonces cuando le preguntaban, dijo, sí, pues es que yo estaba acostumbrado a jugar con la licra en Europa, cuando vine aquí estaba en la indumentaria, pero estaba solo la pantaloneta, y pues mire lo que terminó pasando.
2: Sí, señor. Me acuerdo de anécdotas, me acuerdo ahorita, para que terminemos lo de los balones, don Juan, no sé si le tocó. El balón que usábamos nosotros por allá en los años 70 y empezando el 80, no, en los 70 más bien, porque después de los 70 nos tocó el tango Adidas después del Mundial de Argentina, ya lo empezamos a notar. Era un balón que se llamaba Soria 5 y se compraba en la Casa Olímpica, allá en la calle 15 con carrera cuarta, en Bogotá. Yo no sé si todavía existe ese almacén, pero eso fue famosísimo.
0: Sí, no, la Casa Olímpica, además que era muy particular, porque pues todavía en algunos casos se menciona que el 5 es el número del balón para el fútbol, porque uh-huh. Hay uno más pequeño, ¿cierto?, que es como 2 o 3, que es para el microfútbol o para el fútbol sala, o sea, dependiendo del tamaño, del diámetro que tiene el balón, pero el 5 era el número que tenía en esa época el balón con el que se jugaba habitualmente en los potreros, en los colegios, pero también en el fútbol profesional.
2: Y Pablo, y así como la camiseta pesaba 3 kilos cuando se sudaban, cuando el balón se mojaba, creo que pesaba por ahí otros 10.
0: No, y ahora ya con los sistemas que tienen, con las mediciones que le ponen a los jugadores, con los relojes y con todo el sistema que envía toda la información sobre su desempeño, pues perfectamente se calcula que después de 90 minutos un jugador puede perfectamente perder los mismos 2 o 3 kilos que uh-huh. antes se ganaba por el sudor en la camiseta. Ahora es el jugador el que los bota por el nivel de exigencia y la dinámica que está teniendo el fútbol en la actualidad. Y un elemento adicional, si quieres.

0: tienen ustedes para que cierren el detalle de que los balones con que se está jugando el Mundial en los últimos años y lo va a tener este año, tiene inteligencia artificial, tiene un sensor dentro que está mandando información permanente sobre si la bola salió o no salió y le entrega información al juez, a los jueces de línea, al árbitro central y obviamente me imagino que a todas las mediciones que hace la FIFA sobre el número de tiempo de juego, cuánto estuvo parado, todo esto. Entonces imagínense cómo se ha ido tecnificando también un balón para tener estos elementos de inteligencia artificial y sensores que permiten una medición de prácticamente cada toque de balón en un partido de fútbol.
1: No, yo por eso yo creo que sumando, recordando lo que ahorita dijo Andrés del tema de también del peso de los balones, esto yo creo que cada vez queda más claro la diferencia. Yo creo que, como se dice, esto ya es otro deporte. Obviamente se llamaba fútbol y todo, pero la diferencia de lo que pasaba en 1930 hasta, yo le creo que hasta de los 60, 70 a lo que hoy en día es abismal. O sea, no es por demeritar ni nada, pero yo creo que si usted agarra un jugador del Mundial del 38 hasta del 50 y lo pone a jugar ahorita en el 2026 y se lo come en vivo.
0: Andrés, eso quiere decir que en el caso de la indumentaria deportiva no todo tiempo pasado fue mejor.
2: Pues yo creo que no, yo creo que las cosas que hoy se pone uno para jugar cualquier deporte son una fantasía y por supuesto y uno lo nota bastante rápido. Mire, una anécdota y les cambio de deporte. Hay un video con Federico Martín Bahamontes, que fue uno de los primeros ganadores extranjeros de la Vuelta a Colombia. Bahamontes ganó el Tour de Francia y ganó la Vuelta a España, uno de los máximos exponentes del ciclismo de antaño en Europa. Lo muestran en una de las subidas en las que, míticas de España, y vienen subiendo dos muchachos nuevos, entrenando ciclismo en unas bicicletas que parecen como sacadas de la NASA, unas cosas impresionantes. Y el tipo les dice: móntense en esta bicicleta y empiecen a subir. Y él les cuenta la historia: yo en esta bicicleta gané la Vuelta a España en el año tal, a tal cosa. Y esos muchachos, no puede ser.
0: Pues muy bien, muchísimas gracias. Creo que el tema de hoy estuvo entretenido, variado y sin duda un recorrido por la historia de la indumentaria deportiva, las anécdotas con las camisetas, con los balones.
1: Juan, una última antes, sí, de, antes claro, de despedirse, Pablo. Ahí para que la gente en los comentarios un poquito ahí como de trivia, a ver, ya les he dado bastantes anécdotas y curiosidades, a ver si la gente me sabe decir ahí en los comentarios, en el 74, ¿qué jugador jugó el Mundial, valga la redundancia, con un uniforme Adidas, solo con dos rayas?
0: A ver, yo si le digo, pero no voy a soplarlo.
1: Eso, no, si algo en el
2: capítulo,
1: en el eso, por ahí va.
0: Si quedó dentro próximo, quedó dentro de los cuatro finalistas.
1: Bueno, ya muchas pistas. Ahí el próximo programa, ya si algo damos el nombre, pero seguramente lo van a saber, pero ahí está también esa curiosidad de ese jugador que estuvo en un mundial y cambió el uniforme solamente para eso.
2: Por pues cumplir con gracias. Su contrato, ¿no?
0: Uh-huh. Sí, señor. Claro, para responder su contrato personal, porque la selección
1: Puma,
0: de su país
1: otra vez tenía Puma. Contrato
0: con otra marca. Muy bien, a ustedes muchas gracias. De verdad que disfrutamos mucho de este programa de hoy, de su compañía. Y mañana volveremos aquí a la cancha más grande en Ecos 1360 Radio Digital. ¡Feliz noche para todos!

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